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1: Va, uno se ríe, pero qué gacho, mae, Jorge, mae.
2: A Jorge no lo inviten más a un hijueputa mierda de su hijueputa grupo. Ya lo saben, porque ninguno de estos estudios malparidos lo van a mantener ni...
1: Vamos jalando, abuela, vamos jalando. Vámonos.
3: No se anda a correr.
1: Vamos, hoy la mezcló en vivo
4: DJ Cajer.
1: Y se la desanimó Mario de la... Que la pasen bonito, gracias. Sigan en sintonía de la oficial de todo. Viene Presatón. Reportes del tránsito en audio y los puedo complacer. Vamos jalando, que la pasen bonito. Gracias por acompañarnos. Gracias por estar un día más en el relajo de las cuatro. 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Vamos a tener caravana desde la radio hasta Shears Lindora. Allá, fiesta junto a Deikel y también los compas de Buena Calle. Así que la fiesta está lista. Solo faltan ustedes. Las entradas ya las pueden conseguir en Star Ticket para que le lleguen. Nos vamos, que la pasen bien. Sigan en sintonía de la oficial de todo. El relajo mañana, si Dios y Andrés Quintana nos lo permite, estaremos completamente en vivo a partir de las 4 de la tarde. Mañana miércoles de salón. ¿Quién viene mañana? ¿Hay cambio? Jotapí. Nos vamos, que la pasen bonito. Gracias, chao.
5: Y así yo voy a fin de pussy pa. Ma, mi hermano, yo ya voy llegando aquí al Coyol, mae. Cualquier cosita, usted va a ir allá. Otra cosa, mae, dicen que hay que ir con camisa Heredia o algo de Heredia por motivo era así. ¿Es cierto o eso fue algo nada más que inventaron? Puta hueco. Ana, qué hueco me harté, mae. Hasta la muela cordal me salió.
2: A Jorge no lo inviten más a un hijueputa mierda de su hijueputa grupo. Ya lo saben, porque ninguno de estos estudios paridos lo van a mantener ni lo van a...
6: A usted le pega la doña, bañazo.
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1: A ver, pues las piraguas, el mopongo, las cascadas estaban lindísimas, las calles del viejo San Juan, el fiestón, la gente. 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

0: listo, preparado en cabina ese servidor
1: DJP
0: para matizarlos hasta las 9 de la mañana. Así que saludos, bienvenidos. Ya habilitado nuestro WhatsApp 866-10303.
1: WhatsApp 866-10303.
0: Ya ustedes saben cuál es la que es. Entonces, todo el mundo activo ahí en carretera o mientras está haciendo ejercicio, mientras está en la casa,

y mucha música. El Morning Show Mix. ¿Estás qué? ¿Cómo andamos? Saludos para Cristian también. ¿Qué dice Pitch? Buenos días. ¿Es qué, hombre? ¿Cómo andamos? Cartago, ¿verdad? Sí, Cartaguito. Claro. Mandó la fotografía. Eso es cuestión de tiempo, nada

0: vamos a enviar los audios, pero cortitos, está bien. 10 segundos por ahí más o menos. Porque estoy viendo que me están enviando como de un minuto, 40 segundos, no hombre. Mientras tanto voy a corte comercial y regresamos, está bien. Y seguimos con un poquito reguecito ahí como para que sigan matizando. Si usted no ha hecho su reporte de sintonía, bueno, llégale de una vez, 866-10303. Saca el teléfono, saca el teléfono.
1: WhatsApp 866.

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0: ¿Sabes qué? Buenos días, rico, una empana. Hasta ahora la mañana.
1: Se cortó, fui yo.
0: Hasta ahora la mañana.
1: Ah, no, sí se cortó. Saludos, Fabián, buenos días. Panadita, sí. Panadita, pero como de queso, man. No tan pesadilla. Bueno, yo no sé si pesado es queso, pero.

0: papi, usted sabe aquí la demencia. Madre, me comunico ahorita, así, madre, hasta ahora, madre, es que el camión que ando no tiene radio animal. Tiene como loco, man, no escucharlos en la mañana, más que renuncio por esa vara. Mi hermano, bendiciones, suelta esa demencia.
1: Así estamos, Full River.

0: ¿Cómo va todo?
1: Imagínate.
0: Chico, parcito.
1: Saludos para Mandy Lubercita. ¿Cómo andamos, Mandy? Saludos, buenos días.

0: Barito aquí, aquí
1: ¿qué me dice Yepit? Aquí Álvaro Santa Cruz, ¿cómo estamos por allá, papi?
0: Solcito, sí. Solcito rico. Sí, la mañana está rica, la verdad.

0: eso.
1: Dígame, ese es mi hermanito.
0: Páreme la música.
2: ¿Cómo es, Chico?
0: Páreme la música.
2: Un saludito aquí a la mafia, los deños. Usted sabe cómo es, mi hermano. Bien conectado todos los días. Bendiciones a ustedes, mi hermano. Papi, un placer. Y feliz día de la independencia. Feliz mes de la independencia, perdón, mejor dicho. Bendiciones, mi hermano.
0: ¿Sabe quién es? Sí. Vaquero, Julito.
3: Se puso one up in the air.
0: Qué manera, Julito.
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0: Qué manera, porque apareció Julito. Ya le devolvieron el teléfono.
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0: Ya le devolvieron el teléfono, así que aproveche porque no sabemos hasta qué hora.

0: ¡Qué pitch, papi! ¡Mete! ¡Qué es esa clase de locura que se tiene hoy en la mañana, loco!
1: DJ Pitch.
0: Entonces, ¿qué es a paso, Fer? Va, pegue, pegue una demanda por no andar radio en ese camión, si es tonto, mae.
2: Oiga, eso es una tortura, ¿verdad? Andar trabajando sin radio. ¡Hambre! Ojalá con una ruta pesada.

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2: Bueno, qué manera de regresar, hombre, no. En toque, 6 de la mañana con 41.
3: Aquí en la calle el más fuerte sobre.
2: Estoy como loco ese par de canciones.
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4: ¡Hola, Sosa!
2: Bueno, seguimos, vámonos directo a nuestro WhatsApp. A ver si le tiramos bonito.

prefabricados, cordero, zancudo, mono. Por ahí anda Marlon también, que es como el amor. A ver, ¿cómo es el amor?

dice William? William, ¿qué dice? Buenos días. Rumbo a Cartago a trabajar. Bueno, saludos. Mucha suerte en el trabajito hoy.

saludos. Tengo una empanada, pero no, eso no. Y de queso, sí. Saludos, David. Buenos días. Tome y agréguele el cafecito, ahí le mando. Vamos a ver si nos ponemos un toque más romántico, porque ya estoy como loco.

qué buena pieza, ¿verdad, maes? Por eso hay que escucharla desde arriba. Dele un toque más de volumen, los que andan buen estéreo. Y los que no andan buen estéreo, ¡vamos!

0: ¡Saludos para Katy!
1: ¡Cumpleaños feliz!
0: ¡Eso! ¡Qué felicidades! ¡Que cumpla muchos más, Katy! ¿Será? ¡Buenos días!
2: ¡No! ¡Será mamá!
0: Este temazo voy a corte comercial.

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0: 51 minutos. Oye, oye.
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2: Hazme track.
0: Vamos con los últimos 9 minutitos.
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0: Saludos para Carlos Badilla desde Cartago haciendo su reporte. Dice helado, Cartaguito está helado.

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1: Vamos a meterle actitud como se debe. Saludos para los que vienen pegados en las presas. Vamos a darle volumen porque vamos a matizar como se debe. Vamos a disfrutar las presas.

0: Hola, hola, qué bueno la cereza al pastel. Muchas bendiciones para este mes.
1: Amén, Anabel.

0: canciones que no se pueden poner porque, oiga, no sabes si devolverse, agarrar para la derecha, la izquierda, o qué.
1: ¿Qué me dice DJ Peach?
0: Michael, Michael.
1: Buena nota, mi hermano. Saludos aquí desde San Joaquín de Flores, reportando sintonía. Rumba Coronado, ahí en Abreviada, usted sabe. Un saludo ahí para todos los repartidores que andan en la calle pulseándola.
0: Saludos, mi hermanito.

0: Qué tortura, qué martirio el de ese madre sin música. O sea, andar solo. Y sin música me hace menos sin 103. Más con esta lírica que está mandando hoy, que es ahora.
1: Oiga, está Furris, ¿verdad? Berniz Alvarado, papá. Me dice mi hermano. Buenos días. Sí, sí, eso sube. Está jodido, hombre. Andar sin radio, hombre. Está rudo. Saludos, papá.

0: Póngase algo así bien sabroso para empezar la mañana esta mitad de semana con puro sabor, pura vida.
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3: Entonces, ¿qué, mi hermanito? Aquí estamos, aquí estamos.

entonces sí, se me quedaron un montón, pero ya ustedes saben cómo es la vaina. No es que se van a quedar sin ahí, que no les vaya a reproducir el audio, ni que no los vaya a saludar. No, no, todos los audios van a sonar y todos los mensajitos de texto los vamos a leer también a la vuelta, porque en estos momentos los voy a dejar con Panorama. Los dejo con Panorama 20 minutos para que usted se informe como se debe. A la vuelta vamos a saludar a todos, toditos, y los que van a reportar también. Todos van en esa colada, así que quédense ahí, infórmense como debe de ser con Panorama, y en un ratito nos escuchamos. Bueno,

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6: Gracias por iniciar su panorama con nosotros. La frase de hoy es del 3 veces presidente de Costa Rica, Ricardo Jiménez Oriamuno, y dice: los reyes engendran reyes, pero en nuestra república el gobierno no puede engendrar un presidente. Este no tiene más vientre del cual salir que el de las urnas electorales.
7: Escuchamos Again de la cantante Yui, tema de apertura de la serie de anime Fullmetal Alchemist Brotherhood. Esta canción habla del deseo de volver a intentarlo después de equivocarnos. Y quizá ahí está una de las lecciones más difíciles de aprender. No podemos regresar para cambiar nuestras decisiones, pero sí podemos decidir qué hacemos con sus consecuencias. Equivocarse no tiene por qué ser el final. Algunas veces puede ser el comienzo de una mejor versión de nosotros mismos.
6: Más familias podrán cumplir el sueño de casa propia gracias al impulso cooperativo.
7: El apoyo financiero brindado por el Instituto Nacional de Fomento Cooperativo Infocop permite a Copavegra RL ampliar su capacidad para ofrecer soluciones habitacionales a sus asociados, así como diversificar sus fuentes de financiamiento.
6: La alianza entre ambas organizaciones inició en 2023 y desde entonces ha beneficiado directamente a más de 25 personas asociadas y a sus familias.
7: Escuchemos a Crisia Rojas Rodríguez, gerente general de Copavegra RL.
8: El acompañamiento del Infocop para Copavegra ha sido muy importante, porque no solo nos ha permitido diversificar el esquema de fondeo que tiene Copavegra, sino que además ha aumentado nuestra capacidad para ofrecer soluciones de vivienda a nuestros asociados en condiciones muy competitivas, accesibles y de acuerdo a las necesidades que tienen.
7: El crédito para vivienda representa uno de los principales productos financieros de la cooperativa y ha formado parte de su oferta histórica de servicios.
6: Además de fortalecer su oferta de financiamiento, Copavegra RL trabaja en 2 pilares estratégicos: innovación tecnológica y el acercamiento de nuevas generaciones a la base asociativa de la cooperativa.
5: Después de la pausa comercial, continuamos con otro tema de interés en Panorama.
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5: Continuamos con más de Panorama. Durante este mes de septiembre presentaremos cápsulas sobre nuestra independencia.
10: Cuando hablamos de la independencia de Costa Rica, suele repetirse una idea, la de un ejército nacional formado únicamente por campesinos sin experiencia. Pero esa imagen simplifica demasiado la historia.
7: En los años previos y posteriores a 1821, Costa Rica contaba con milicias locales, integradas en buena medida por habitantes sencillos de zonas humildes. Sin embargo, eso no significa que todos carecían de preparación. En el territorio ya habían arribado militares con experiencia provenientes de otros lugares de Centroamérica y del resto del mundo, que contribuyeron a organizar, entrenar y disciplinar a las fuerzas locales.
10: Además, muchos de esos campesinos tenían experiencia práctica en el uso de armas, en la defensa de sus comunidades y en los conflictos políticos de la época. No era un ejército profesional moderno, pero tampoco una multitud improvisada.
7: Desmitificar la historia no significa restarle mérito a nadie, significa entenderla mejor. La pregunta de la semana decía: a la luz de los primeros 100 días de gobierno de Laura Fernández Delgado, ¿cómo califica usted la labor de la mandataria?
10: 100 días se representa todavía un periodo muy corto para hacer una valoración definitiva sobre una administración que apenas comienza su camino. Sin embargo, constituyen una primera oportunidad para observar la orientación, reconocer sus aciertos y también identificar aquellos aspectos que podrían requerir ajustes.
7: Desde sus primeras semanas, el actual gobierno ha mostrado una clara línea de continuidad con la administración anterior. Esto se refleja tanto en el estilo de conducción política como en la conformación del gabinete y en algunas de las prioridades establecidas.
10: Entre esas prioridades, debemos reconocer el esfuerzo por colocar la seguridad ciudadana como uno de los temas centrales de la agenda nacional, frente a una problemática que constituye una de las mayores preocupaciones de los costarricenses.
7: Al mismo tiempo, el estilo empleado por la presidente Laura Fernández ha generado momentos de tensión y distanciamiento, particularmente en la relación con el Poder Judicial y con las fracciones de oposición.
10: El gobierno llegó al poder respaldado por un importante apoyo popular y esa legitimidad debe ser reconocida. Pero gobernar implica también construir puentes, escuchar posiciones distintas y procurar acuerdos. Costa Rica debe gobernarse para todos, incluyendo a quienes piensan diferente.
7: Estos primeros 100 días son también una oportunidad para el que el propio gobierno calibre su gestión, fortalezca aquello que está funcionando y revise aquellos aspectos que pueden dificultar el diálogo necesario en una democracia.
10: En nuestra pregunta de la semana, un 57,9% de las personas participantes calificó como buena la labor de la presidente, un 1,5% la consideró regular y el 41,5% restante la calificó como mala.
7: Revisemos un par de comentarios extraídos de la página de Facebook Panorama Cámara Nacional de Radiodifusión. Marco Aurelio Cordero Román escribió:
10: parece que no existe un programa de gobierno a seguir de acuerdo a las prioridades del país, del pueblo y de los pobres. Es necesario que priorice necesidades concretas y veamos con claridad que va con buen norte. Por su parte, Liliana Solano comentó de la siguiente manera:
7: Laura Fernández tiene un estilo de liderazgo enfocado a la conexión directa con el pueblo. Costa Rica avanza con Laura Fernández.
10: Gracias a todas las personas que nos ayudan a alimentar la sección de la pregunta de la semana y ya tenemos una nueva que dice: ¿está de acuerdo con la decisión del presidente de la Corte Suprema de Justicia, Orlando Aguirre Gómez, de no buscar su reelección en ese puesto?
7: Recuerde que la puede responder ingresando al sitio web panoramadigital.co.cr y en nuestra página de Facebook, Panorama Cámara Nacional de Radiodifusión.
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4: Luz para nuestro caminar social. En septiembre, mes de la Biblia, quiero invitarles a descubrir la palabra de Dios. No solamente como un libro que pertenece al ámbito personal o religioso, sino como una luz que puede iluminar también nuestro caminar social. La Biblia nos ayuda a mirar la realidad con ojos nuevos, a reconocer la dignidad de cada persona y a preguntarnos qué sociedad estamos construyendo entre todos. El salmista nos recuerda, comillas, lámpara es tu palabra para mis pasos, luz en mi sendero. Salmo 119:105. Una lámpara no camina por nosotros, pero nos permite ver por dónde vamos. De la misma manera, la palabra de Dios no pretende ofrecernos respuestas automáticas para cada problema de nuestra sociedad, pero sí nos ofrece criterios para discernir, para elegir el bien y para orientar nuestras decisiones. En un momento en que nuestra sociedad necesita recuperar la confianza, fortalecer el diálogo y superar tantas polarizaciones, la Biblia nos recuerda que nadie puede construir el bien común pensando únicamente en sus propios intereses. Desde sus primeras páginas encontramos el llamado a cuidar al hermano, a proteger al vulnerable, a practicar la justicia y a vivir como responsables unos de otros. Jesús lleva este mensaje a su plenitud cuando nos enseña a amar al prójimo y cuando se identifica especialmente con quien tiene hambre, sed, está enfermo, es extranjero o se encuentra en situación de vulnerabilidad. Por eso, leer la Biblia nos compromete con la realidad. Una fe que escucha la palabra debe convertirse en solidaridad, servicio y búsqueda de justicia. La palabra también puede ayudarnos a recuperar algo que nuestra sociedad necesita urgentemente: la capacidad de escucharnos. Escuchar a Dios nos educa para escuchar al otro. Reconocer nuestra propia fragilidad nos hace más humildes y descubrir que todos somos hijos de Dios nos ayuda a mirar al que piensa diferente, no como un enemigo, sino como una persona que merece respeto y dignidad. Por eso, en este mes de la Biblia, quisiera hacer una invitación. Abramos la Biblia y dejemos que ella abra también nuestro corazón a la sociedad. Leámosla en nuestras familias, en nuestras comunidades. Pero hagamos también el ejercicio de preguntarnos qué nos dice hoy ante la pobreza, la violencia, la corrupción, la exclusión, la crisis de confianza y tantos desafíos que tenemos como país. Costa Rica necesita hombres y mujeres que sean verdaderamente luz en medio de las oscuridades de nuestro tiempo. Necesitamos servidores públicos que busquen el bien común, ciudadanos responsables, familias que eduquen en valores, comunidades capaces de tender puentes y creyentes que hagan visible el Evangelio con sus obras. Que este mes de la Biblia sea una oportunidad para dejar que la palabra de Dios ilumine nuestras decisiones, nuestras relaciones y nuestra responsabilidad social. Porque cuando la palabra de Dios ilumina nuestro corazón, también puede convertirse en luz para nuestro caminar social.
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4: Este fue un comentario de Monseñor Bartolomé Buigues Oller.
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7: Muchísimas gracias por su atención. Que tenga lindo día.
16: De esta manera llegamos al final de Panorama.
18: Muchas gracias por su atención. Le esperamos en nuestra próxima edición de lunes a sábado, al ser las 7:00 de la mañana.
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2: Bueno, muy bien, 7 de la mañana con 39 minutos. Continuamos. Ya volví, ahora sí, ya listo. Preparado para machizar hasta las 9 de la mañana. Así que saludos para todos los que están desde las 6 de la mañana acompañándome y los que se vienen conectando. Buenos saludos, bienvenidos, buenos días.
0: WhatsApp 866-1303.
2: Ese es el número donde usted tiene que hacer su reporte de sintonía. 866-1303.
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2: ¿Qué les parece? ¿Cómo amanecieron hoy? Saludos para el Quique. Quique dice, mae, salúdeme a mi esposa Joana. Vamos camino a San José saliendo de

0: up.
1: Vamos a matizar, vamos a disfrutar la mañana de miércoles, que por cierto está riquísima la mañana, al menos acá por la Uruca. Está soleadito, está despejadito, está chill. Está bonita la mañana. La verdad está bonita la mañana.

0: Sí, qué demencia. Ay, Miguel. Era muy tarde para hacer un litro de cacique.
1: ¡Ay, Miguel!
2: ¿Sí? Mami, opi, duchi, botanca, zanca, zanca, zanca.
3: ¡Ay, Otto! ¿Cómo amaneció?

0: levantándose.
1: Bueno, vámonos entonces, que no se me quede nadie sin enviar su mensaje al 866-10303. Vamos a disfrutar a la mañana de miércoles. Buena música para que disfruten ahí mientras están en las presas o haciendo ejercicio en casa, preparando el desayuno. Bueno, bienvenidos, saludos. Vámonos a ver qué pasa entonces.
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1: El Morning Show Mix. ¿Qué era así? No, el Morning Show. Azarosa, no, ese. Ese no. No. Jale. Allá. Sáquenme en esta chiquita. Ya le voy a abrir allá. Ese no lo toque. Dios guarde. No es que ahorita voy para allá. Hable, a ver.
2: Este.
1: Ese es, sí. A ver. ¿Cómo le va? ¿Amaneció? Bien. ¿Amaneció o no amaneció?
2: ¿Cómo está? Oiga, ¿qué? ¿Cómo lo trata ya septiembre, inicio de mes?
1: Ve lo que le tengo aquí.
2: Sí.
1: Ve lo que le tengo aquí.
2: A ver.
1: Ay, se me perdió.
3: Desde septiembre se siente que viene diciembre.
1: Claro. Yo no sé ustedes, pero yo estoy ya con chip. De verdad.
2: Ya estaba con sí. Chip. A mí el chip se me pega.
1: Lo que se le pega la gripe a cada rato.
2: No. A mí el chip se me pega a partir después del 15 de este mes.
1: Es que yo no sé, pero vea.
2: Pero ya siento el cascabeleo.
1: ¿El qué?
2: El cascabeleo.
1: ¿A qué se refiere con eso?
2: O sea, los cascabeles, como... sí, todas las cosas de Navidad.
1: ¿A qué se refiere con eso?
2: Ya.
1: Es que.
2: Voy
1: ya
2: poniéndole
1: no,
2: los cachos y la nariz al carro.
1: No jodas.
2: O sea, nunca le ha gustado eso, ¿verdad?
1: No.
2: Nunca.
1: O sea, nunca no es que me moleste. No me molesta. Pero como ponérselo yo a mi vehículo, no lo hice ni con cuando mi hija estaba pequeña. Creo que yo de rato se le mete el camote y ahora menos.
2: Yo he visto muchos.
1: Como una nariz de frente. Eso
2: no,
1: sí,
2: muchos camioncillos con muchas luces.
1: Sí, qué locura. Vea, yo he andado. Bueno, he visitado algunos comercios, ¿verdad? Para no decir nombres. Y ya no perdonan. Tienen lo de Halloween.
2: Sí,
1: un
2: sí.
1: Un poquito nada
2: un
1: más.
2: Un poquito.
1: Y ese montón de diciembre, ¿verdad?
2: Oiga, pero usted sabe que yo siempre lo he dicho. Si yo no sé por qué. Si yo tuviera un bus, yo el bus por dentro sí lo decoraría.
1: Sí.
2: O sea, digamos, ahorita que es 15 de septiembre le pongo como unas guirnaldas.
1: ¿Unas qué?
2: Unas guirnaldas.
1: Yo tenía unas nalgas.
2: No, no sé si quién sabe qué está pensando. Pero digamos, le pondría unas guirnaldas así como de esas, ¿verdad? Rojo, blanco, azul. Y le pondría como unas banderitas. Ya después pasa el 15 de septiembre y en lugar de las guirnaldas le pondría luces.
1: Lucecitas.
2: Ajá, luces y no sé, algún otro muñequillo ahí, que no sé, un oso polar o esas varas que, ¿verdad?
1: Que ¿será que le pongo una nariz a mi carro? Y uno
2: es... Muchas varas de Navidad. Entonces yo si tuviera un autobús, yo sí lo decoraría.
1: Está bien.
2: Pero
1: bueno,
2: como
1: la,
2: no tengo un autobús, si alguien por ahí me está escuchando y tiene un autobús y quiere que se lo decore... Pues bienvenido sea.
1: Está bien. Por allá vamos, puede ir a decorar allá.
2: ¿Por dónde?
1: Eventos, ¿cómo era?
2: Al bus.
1: Ajá.
2: Saludos ahí para toda la gente de eventos del bus.
1: Sí, los compitas.
2: Los compas. Sí, sí, esa gente tiene bus, entonces sí, sí.
1: Bueno, vea lo que le voy a contar. 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
2: Qué lindo. Oye,
1: ¿qué
2: guarden,
1: les parece?
2: Guarden eso, porque escuchar a Peach hacer menciones. Han pasado 84 años.
1: Es que yo siempre estoy del otro
2: y
1: lado.
2: Al fin, después de tanto tiempo.
1: Es que yo estoy des... ahorita, bueno, ya me voy a pasar porque
2: quédate ahí, no, quédate ahí.
1: Ya me voy a pasar, pero ahorita estoy en controles.
2: Sí,
1: desde las 6 de la...
2: Quédate ahí.
1: 5:40 ya yo ya estaba en cabina, subiendo la cortina, preparando aquí el cafecito, panadita. ¡Ya que usted llegue!
2: A ver, chiquillos.
1: Pero bueno, ya estamos listos, ya estamos listos. No, vamos
2: ya
1: a ir a ver
2: listos.
1: A dónde íbamos ahí.
2: A ningún lado, ¿y? No, ya estamos listos, a ver, que la gente nos cuente ahí a través del 866-10303 cuál es esa tradición que usted ya empieza a hacer en este tiempo. Ya usted empieza diciembre, usted dice, madre, ya.
1: Sí, a ver las cuentas,
2: ya se
1: a ver
2: siente,
1: cómo anda.
2: Ya se siente.
1: ¿Cómo anda la vaina? Porque, Oiga,
2: a ver si sí.
1: Caso fuerte, ¿verdad? Sí, manchamos, claro. Sí. El otro. Por eso es un tiempo bonito para que usted vaya
2: ahorrando, acomodándose.
1: Ahí, o si le, antes se veía mucho, yo ya no volvía como a apartar. Antes yo apartaba algo y lo iba pagando y llegaba la hora y yo no sentía nada. Entonces vaya apartando los regalitos.
2: La ropita.
1: Ropita, para que no sienta mucho el
2: zapatito. Bueno, es leñazo. Que yo siento que ahora hay mucha facilidad. O sea, ahora hay muchas facilidades. Hay muchas tiendas virtuales que le dan a usted la facilidad de poder comprar, digamos, usted paga una parte, luego paga la otra.
1: ¿Quién dice? O, en virtual no, mamita, y usted,
2: claro que
1: usted
2: sí, claro
1: pone
2: que
1: su
2: sí.
1: tarjeta y
2: claro
1: hace
2: que
1: la
2: sí,
1: compra,
2: claro
1: ¿no?
2: que sí, claro que sí.
1: Jamás, ¿a dónde?
2: Sí, ya, espérese, ya casi le digo.
1: Oiga.
2: Pero, o sea, pero sea, vamos a ver, no, pero estoy hablando, ¿verdad? De emprendimientos virtual.
1: Ah, no, mamita, pero yo no he escuchado así que mire que.
2: Claro que sí, que a usted le dicen, usted paga la mitad y contra entrega paga lo demás.
1: Ah, bueno, así pues sí, pero estamos hablando que son 10 días. No, yo hablo los apartados como antes, que usted daba 4,000 colones y ahí iba como de polaco, ¿verdad? Le apagaban, usted iba pues. Es que antes era así.
2: Sí. Este, le decían, tiene 3 meses aproximadamente para sacarlo.
1: Por ejemplo, en aquel entonces, cuando eran CDs, yo apartaba un CD y nunca lo podía sacar, me lo sacaba mi mamá, mi marido.
2: Qué bonito. Eran
1: muy caros.
2: Qué belleza.
1: Eran muy caros. Y uno ganaba y yo ganaba, no sé, para el gasto. Es que antes era furries.
2: Antes era furries.
1: Sí. De verdad, los discos eran caros. A ver, un disco costaba 8,000 colones. No jodas, usted para ser 8,000 colones.
2: Tenía que.
1: Pregúntele a su mamá lo que tenía que
2: hacer. Tenía
1: trabajar.
2: Que ir a coger.
1: Entonces
2: como.
1: Era rudo. Pero le estoy hablando hace muchos años a.
2: Tenía cuántos canastos de café.
1: Sí,
2: serían.
1: Nada más ir a música, está bien.
2: Ok.
1: Nada más ir a música y mientras yo me acomodo por el otro lado y esta zarosa se viene para acá. 7 de la mañana con 58 minutos. Vamos a corte y regresamos.

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1: 8:08 a.m. Estamos de vuelta con más de El Morning.
2: Yo soy medio yigüiro, pero es que como me gustan esos temas también.
1: Vieras que esa es una piecilla muy buena. Esa y la que me gusta mucho.
2: Me gusta Camilo, me gusta. Todas esas piecitas así me gustan.
1: O sea, como me gusta el doctorado.
2: Esa es buenísima también.
1: Vivo enamorado y loco. Uy, qué buena.
2: Te regalo amor.
1: Qué buena esa pieza. 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
2: Correcto, y hay para ingresar a un trabajo así, si usted pone en el currículum que tiene algún, ¿cómo se llama?
1: Conocimiento.
2: O sea, conocimiento de tecnología artificial y toda esta vaina, eso es un plus muy grande, puesto que la mayoría de cosas ahora, pues...
1: son creadas con inteligencia.
2: Aunque sea un poquito...
1: y usan mucha inteligencia
2: artificial. Es que se puede hacer muchas cosas. A veces uno se traba tal vez con algo y adivine... 1, 2, 3
1: La voz de la experiencia. Oye, agarren ese consejo porque sabe que.
2: Vea que las
1: muchacho serio.
2: Vea, las herramientas se hacen para utilizarlas. Darle un buen provecho. No necesariamente todo tiene que ser hecho con especial, pero son herramientas que si las aprendemos a utilizar como se debe, se le saca mucho provecho. Así que, moradito, a usted.
1: Yo...
2: vaya, inscríbase de una vez.
1: Sí, sí. Y ese fue el momento. Gracias. Esa fue la... ¿cómo se dice? Esa fue la sección de consejos de DJ Peach. Gracias a vos, Fidelita, mano. Hombres.
2: No, es joda. En serio. No, yo vacilo mucho, pero así es en serio.
1: No, sí, pero sí. Pero bueno, continuamos, chiquillos. 866-1303. Vamos a ver, ya se sienten esos espíritus navideños, esos aires navideños. Entonces, ¿qué es lo primero que usted hace en su casa para decir inauguré la Navidad?
2: Es más, este año no me voy a agarrar tarde. Voy a hornear mucho más antes.
1: ¿Qué tan antes?
2: Yo soy de noviembre.
1: ¿Usted es de noviembre?
2: Sí, pero nunca lo hago en noviembre. Siempre, no sé, es que aprieta mucho el trabajo. Entonces, que sacaron su rato. Pero yo, este año no me voy a agarrar tarde.
1: Yo, vamos a ver, podría ser después, o sea, a mí me agarra ya después del 15. Después del 15 de septiembre.
2: Ah,
1: después de la independencia. Sí, después de la independencia, yo ya siento así como esas ganas, ¿verdad? De sacar todos los cherebecos, los chunches, o de irme a comprar. Porque ahora se encuentra de todo en esos almacenes, ¿verdad?
2: Halloween no la matiza.
1: ¿Qué?
2: Halloween.
1: No.
2: No es de.
1: No. O sea, vieras que no, digamos, Halloween.
2: Y es que
1: no.
2: Ha perdido mucha fuerza, ¿verdad? Al menos
1: sí,
2: acá en el país.
1: Sí, no, sí, claro.
2: En Estados Unidos, todavía.
1: De hecho, y de hecho aquí en Costa Rica se hacen fiestas de Halloween y todo, donde usted puede ir vestido,
2: pero,
1: y demás.
2: Pero
1: fíjate, vieras que no.
2: Que,
1: no
2: como, a como se vive en otros países. Bueno, no sé si en todos los países.
1: El
2: pero,
1: ir a pedir dulces, la tradición.
2: Sí, en Estados Unidos es como muy. Muy Navidad, digamos, y todo el mundo se bota y decorando. Aquí no, antes sí se veía mucho, ya perdió
1: fuerza,
2: pero por completo.
1: Uh-huh.
2: Se ha rajado.
1: Pero tal vez si alguna me tropiezo ahí con alguna cascarilla de una fiestilla, ¿verdad?
2: Sí, se resbala.
1: Ajá. O el año, pero el año pasado.
2: No le creo.
1: El año pasado no fue una fiestilla, el año pasado fue un social, ¿verdad? Más tranqui, uh-huh. Esas varas más tranqui. Pero de igual forma sí había sido con temática de seguir disfrazada,
2: sí,
1: y todo.
2: Disfrazado.
1: Sí, así.
2: Yo me he disfrazado.
1: ¿En Halloween?
2: Sí. Yo soy anti eso, pero a veces cuando tenía que tocar en algún evento, imagínese.
1: Uy, no, qué duro.
2: Sí, sí.
1: Chiquillos, ¿ustedes celebran Halloween o prefieren Navidad? Cuéntenos ahí al 866-103-03.
2: Ah, no, pero eso no se discute. ¿Será? ¿Que alguien va a decir Halloween?
1: Sí, claro. Es que normalmente aquí en Costa Rica lo que se hace son muchos eventos. Ahora viene un evento en Pedregal, si no me equivoco.
2: Por todo lado, hay eventos, por todo lado hay eventos.
1: Para celebrar Halloween y vienen artistas y todo.
2: Pero
1: y
2: ya solo queda eso. Ya solo queda eso, eventos. Es que antes era como...
1: más tradicional, más de casita,
2: sí,
1: más...
2: sí, más diferente, como que vamos a pedir confites o vamos y... porque yo antes lo hacía. O sea, nosotros nos vestíamos y todo y íbamos a las casas a que nos dieran dulces.
1: Ay, qué lindo, a mí me gustaría vivir esa etapa. Ya no. Saludos, Warner, buenos días. Ve ahí, mando también el audio. Desde septiembre se siente que viene diciembre, pero lo mando sin... sin nada, dice, sin duda Navidad. Hola, Rebe, buenos días. Feliz día, gente. Por favor, hoy deséenme un buen día. Hoy voy a dejar documentos para la universidad y la matrícula. Que Dios me bendiga con un nuevo trabajo. Ay, qué lindo, Rebe, que le vaya súper bien. Ahí nos cuenta cómo le va. Y dice, hacer el mejor rompope y pongo la Navidad el 31 de octubre.
2: Es una buena fecha.
1: Ay, ¿sabes qué me gusta?
2: Ya para
1: a mí
2: que agarre en noviembre.
1: Pero yo creo que eso viene como de no sé, como que agarró más. Como más fuercilla, digamos. A mí lo que me gusta es ahora como decorar las galletas. Que ahora usted le venden como para hacer una casita.
2: Santa María.
1: No, a usted le venden las galletas para que usted las decore y haga una casita. Ma, eso es muy lindo.
2: ¡Abuela!
1: Eso es muy lindo, eso es muy lindo. Dice, gente linda, que tengan un excelente día. Las mejores vibras siempre. Saludos, Carlitos. Buenos días. Dice Jonathan, buenos días a mi suegra. A final de este mes ya comienza... ah, no, mentira. Dice, buenos días mi suegra. A final de este mes ya comienza a poner Navidad. Saludos. Ah, en la uberiada. Saludos.
2: Jefa, ¿qué?
1: ¿Qué, jefa? ¿Cuándo pone Navidad? ¿Usted?
0: Yo espero poner ahora a finales de octubre.
2: ¿Ve?
1: A finales de octubre.
2: Yo creo que voy en esas también. O sea, ¿qué? 31, ya. Por ahí 30, 31.
1: Despuésito de Halloween.
2: Sí, voy en esas yo también.
1: Despuésito de Halloween.
3: Sí. Carajillos, vean.
1: Al de este mes ya comienza
3: 100% a Team Christmas. Pero si me topo por ahí con una cascarilla de Halloween,
1: sí.
3: No me molesta. Pero con esos tacos de ojo. Y la Navidad arranca a partir del 1 de septiembre en este país.
1: No, yo siento que todavía estamos muy a destiempo. Un chancecito. Después del 15 ya estamos todos satisfechos. Nos vamos a ir a un pequeño corte, pero antes de irnos al corte, chiquillas, recuerden que es un mito que las toallas delgadas no absorben. 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Nos vamos a ir a un pequeño corte y ya casi regresamos con más del mundo.

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1: 8 de la mañana con 26 minutos. Estamos de vuelta con más de El Morning. Oye, puro electro, ¿eh? Puro zapateo, pero zapateo de aquel bueno, de aquel entonces. Chifle, chifle, chifle.
2: Chifle, chifle.
1: Chifle, chifle, chifle.
3: ¡Chamaco!
1: 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Bien. 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
1: 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Rico, ¿eh? Saludos, Toto, buenos días.
4: Qué dice la gente? ¿Todo bien? Ah, no, hombre, por mucho la Navidad. Por supuesto que es de mi preferida. Ayer estaba, creo que esta gente en gira aquí en el Colegio de Flores. Yo trabajo aquí en el complejo de la medicatura forense. De aquí se oía ese escándalo, güey. No, hombre, hasta quedan ganas de jalar para ahí. Súper bien. Pura vida, saludos.
2: Y adivine quién era el escandaloso.
1: Y adivine quién es aquí el escandaloso.
0: DJ Peach.
1: Seguro se va a perder. ¿Qué me dice Juancito? Vea, Juancito, ya volvió a las andadas.
2: Mira, Juancito, ¿dónde anda? Qué buen nivel, man.
1: Qué nivel, Juancito.
2: Ahí ni se manejando uno de esos, yo. Imagínate.
5: Qué moradita, Peach, demente. No ve cómo estamos, a cachete, loco. Que huele, que huele.
1: Ya volvió Juancito a las andadas. Saludos, Olger, buenos días.
6: Buenos días, buenos días, buenos días, moradita preciosa, buenos días, DJ Peach.
2: ¡Qué, mi hermano!
6: Saludos a todos los azarosos que escuchamos el Morning Choice.
1: Saludos, dice, saludos amigos desde septiembre, se siente que viene diciembre, le saluda Rafa, solo árboles, ah no, mentira, Rafa Soto, árboles Soto, camino al volcán Poás, árboles naturales. Ay, vean
7: qué perro trabajo me da, que huele, ahora sí.
1: Todos esos arbolitos, usted sabe que
2: si
1: yo...
2: Si se me mete el agua este año, compro uno natural.
1: Eso le iba a decir, usted sabe que yo, digamos, en mi casa, nunca hemos tenido árbol natural.
2: Ah, no, joda. No,
1: oye, sí, y eso que digamos...
2: Bueno,
1: ahora con ese salchicha, imagínense que... Yo vivo en una alameda, digamos, para que me entiendan, y afuera en la principal, en la calle, hay un lote donde venden árboles de Navidad. Sí. Bueno, digamos como a los 100 metros, digamos. Venden árboles de Navidad naturales y nunca hemos comprado naturales.
2: Yo creo que, bueno, no recuerdo, es que el problema es que se...
1: Es que es más complicado, creo, sí. Rápido, es más complicado, pero...
2: es que ese olor...
1: Siempre he querido comprar uno y llenarlo así de esa nieve.
2: ¿De qué?
1: De esa nieve, la nieve falsa, pues.
2: De estereofón.
1: No, no, es como una nieve ahí, es escarchada, no sé, y ponerle todo, pero yo creo que es más complicado uno natural.
2: Sí, es que hay que estarle, creo que... Bueno, depende cómo lo corte, hay que estar echando agua y que qué, que el otro. A ver si termina el diciembre.
1: Una digamos. Vez, hablando, digamos, ahorita de árboles de Navidad y esas cosas, tuvimos uno que era azul, me acuerdo que era azul. Y usted lo conectaba, con electricidad, entonces usted lo conectaba...
2: No. No.
1: Y él alumbraba, tenía como unos destellos. Entonces era así como muy alumbrado. Ay, chiquillos, esa es como mi parte favorita de la Navidad. Es como sacar todos los cherbecos y empezar a acomodar.
2: Chuflar.
1: Enchuflar, exacto, usted sabe. Ajá.
5: Por ahí está bonita, salúdenme ahí a la Gallá Maquinaria Pesada, Niquillo, full sintonía ahí en la construcción del puente en Palomo, a Cachete y a Chepe, Chepe.
1: ¡Ey, saludos!
8: Ah, no, seguro conectar al arbolito a la cocina de leña.
1: Ay, chiquillos, es para que ustedes me entiendan.
2: Anda a traer el cable a la marimba.
1: Ay, es para que ustedes me entiendan. Dice, hola, buenos días, azarosos, feliz miércoles. Muy temprano para un traguito. Nunca es temprano ni nunca muy tarde. Héctor dice, hola, buenos días, saludos cordiales en cabina Pacheco y César de Catira de San Carlos. Saludos.
3: Buenos días, buenos días, buenos días. Un saludo ahí para Toñita, de parte de Chepe.
9: En cabina, Pacheco.
3: María Antonia Cuña.
1: Ay, saludos. Saludos a Braulio. Dice, hola, yo gracias a Dios estoy bien. Soy nuevo, me pueden saludar. Ay, Braulio, no, no, no, no, Braulio, no empiece. Y
2: señora de las...
1: saludos para DJ Marvin también, que puso mensajes de temprano.
10: Saludos, DJ Marvin, desde Cartago, fue el Sintonía al Morning. Que tenga un excelente miércoles. Y como dice Rachel, de la mitad para abajo se pone más buena.
1: Yo nunca he dicho eso.
2: El famosísimo DJ Marvin.
1: Nos vamos a ir a corte. Ya casi regresamos con más del morning. 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Nos vamos a corte y ya regresamos.
11: Claro que sí.

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1: 8 de la mañana con 41 minutos. Nada, te estábamos escuchando cantar. 8 de la mañana con 41 minutos. Estamos de vuelta con más de El Morning. Y yo quiero hacerles una invitación, porque ya es mitad de semana y uno como que ya en esta mitad de semana quiere como desahogarse un ratito. 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
1: ¡Me la vas a pagar!
0: ¡Ay, qué bueno! ¿Usted sabe?
1: Merengue.
0: Algo bueno. Rastica, buenos días.
2: ¿Qué, Rasticas? ¿Qué? Buenos días, Rasticas. Buenos días. Qué linda está
0: hasta la mañana.
2: Oiga, Rasticas, vieras que mañana más michela. Rasticas, aquí, oficialmente a partir de hoy empieza la cuenta regresiva, acercándome al cuarto piso. Bueno, todavía falta un año más, pero no importa, ya casi al cuarto piso.
0: Ay, Rastica, ya casi, cada vez más cerca, cada vez más cerca.
1: Rastica, cuatro lagartijas.
0: Ay, oiga usted. Saludos, Meli. Dice: buenos días, chiquillos lindos. Que me la pongan toda, que hoy cumplo años. Nos vamos para la terraza by Richie's. Estos saludos para nuestra querida amiga Meli. Y feliz cumpleaños.

0: felicidades.
1: Que cumplan muchos años más. Pero bueno, seguimos nosotros aquí continuando, ¿verdad? Con esta, con estos aires, estos espíritus navideños. Y hablando de todo un poquito, yo quiero, les voy a hacer una pregunta. ¿Qué prefieren ustedes? ¿Poner luces de Navidad o decorarlo nada más con puros muñequitos?
0: No, tienen que haber luces.
1: ¿En el árbol?
0: ¿Cómo le dicen ahora? ¿Vas a quitar las luces? ¡Ven que ya!
1: No, pero...
0: Es una tradición, mamita.
1: ¿Luces? Es que obvio. Ya mucha gente viene quitándole las luces, no, luces y poniéndole como más destellitos y más decoración.
0: ¿Lucecitas? Tienen que llevar lucecitas. Vean que los árboles, ni siquiera los nuevecitos de tecnología, les quitan las lucecitas. Ahora vienen como diferentes, pero siempre traen lucecitas, incluidas el árbol.
1: Entonces siempre tiene que haber luces. No se pueden quitar. No hay luces,
0: No hay Navidad. No, tiene que haber luces.
1: Ok. Sí. Bueno, y ahí cada quien dice, Jan, un saludo. Ahí a todos los compañeros del Team Suzuki que estamos en bodega, saludos. Dice Amanduki, buenos días, yo tengo un arbolito que ya trae las luces, entonces solo le pongo los muñequitos. Oiga usted, feliz miércoles. Con luces, lógico, dicen.
2: Buenos días, Moradita, todos ahí en cabina, que tengan un lindo día. Yo prefiero las luces navideñas, se ven más lindas.
0: ¿Lucecitas?
2: Y un saludo para mi amigo Brandon, que aquí está el amparoso lavando la moto, llega como 2 horas.
1: Luces, lazos y muñecos.
0: Sí, pero como le digo, no pueden faltar las luces.
1: Las luces de
0: Navidad. ¿Ya se las iba a fumigar usted? ¿Usted tiene huesa para no comprar?
1: No, es que hay nombres, hay un... Nombre, no, yo guardo muchas cosas. Pero usted ahora, llego, saca la canasta... Y las luces están de esas enredaderas, que se enredan unas con otras y se enredan... De esas enredaderas que se enredan unas con otras y se vuelven a enredar y se vuelven a enrollar y se enredan.
0: Sí, es que por eso hay que tener mucho cuidado cuando uno guarda
1: las luces. Sí. Pero por eso voy a ir a comprar nuevas.
0: Sí,
1: cada año hay que comprar.
0: Certificadas, por favor.
1: Certificadas, sí, ajá, sí, eso sí. Luces, lazos y muñecos, dice AJ Marvin.
3: Las chicas y las luces tradicionales, si son las luces esas, las que parecen como estrellitas, como de piquitos, que si uno se le uno en la majaba, imagínense.
0: Dios guarde, se apuñaleaba solo.
4: Yo prefiero los cariñosos, el guaro y...
1: Ay, no, así no. Dice Rebe, yo voy a celebrar mi cumpleaños el 27 de septiembre. Ya casi, Rebe, ya casi. Tilillo, buenos días.
5: ¿Qué dice DJ Peach?
0: ¿Qué y
5: la moradita, la mañosa, hola, la zarosa? No, es diciembre. Lo bueno de diciembre es que yo recibo regalo doble de Navidad y de cumpleaños. Yo compro el 28 de diciembre, el Día de los Inocentes. Pero soy inocente, una santa.
1: Oye, qué leyenda, diciendo que es inocente.
0: Es una de las cosas que es fatal, ¿verdad? Cumplir un día que se...
1: Sí, cumplir seguido.
0: Por ejemplo, como... ¿Cuándo es que se abren los regalos? El 24.
1: Ajá, el 24, 25.
0: O sea, lo que es cumplir años el 24.
1: Y que le regalen nada más. Tome nada más uno.
0: ¿Dos regalos?
1: Sí, uno nada más y agárrela toda.
0: Olvídese que le van a decir, mira, por su cumpleaños.
1: Y por Navidad, nada. Uno solo y listo, ya. Ahí quedó. Saludos para mi querido padre, que ahí nos puso saludos, chiquillos, mi querido padrecito. Nos vamos a ir a un pequeño corte, pero antes de irme a un corte, yo les quiero contar que vean Frozen Cappuccino y Café 1820. 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Corte y regresamos con más.
0: ¿Qué iba a decir?
1: No, iba a decir una tontera como siempre. Bye.

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1: 8 de la mañana con 56 minutos. Estamos de vuelta con más de El Morning. 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Salud, Javi, buenos días. Últimos audios.
2: Zarosa y el DJ Fitz.
1: Hola.
2: Cabina. Con un fuerte sol aquí en Cartago, ¿qué les parece?
1: Lindo, lindo. Hoy amaneció lindísimo. Qué linda está la mañana, dijo Rastica. Ahí está Rastica mandando como 800 fueguitos. Rastica dice por acá el lechero. Buenos días, chicos. Siempre escuchándolos. Saludos, saludos, lechero. Buenos días. Dice, saludo moradita, un saludo para toda la comunidad nicaragüense que vive en Costa Rica y la empresa de gas nicaragüense. No, esa palabra no la puedo leer, pero muchas gracias. Saludos, dice, luces y la estrella del árbol, lógico.
3: La estrellita arriba.
1: La estrella del árbol, pero esas estrellas que alumbran. O sea, esas estrellas que usted conecta la electricidad, ¡no, lógicamente, y empieza a alumbrar. Tiene luces por dentro.
3: No, yo le pongo esas que tienen como...
1: No la típica estrella, así nada más la estrella.
3: Sí, sí, con escarchita, esas como al tiempo de antes.
1: No, yo a mí me gusta que la estrella ilumine, alumbre.
3: Está bien.
1: Alumbre.
3: ¡Eh, y... al bus, corra!
1: Y digamos, y eso que, bueno, pirotecnia y todo eso... Ya, bueno, ya eso está prohibido, sí, exacto. Pero en aquel entonces, cuando no estaban prohibidos, me gustaban mucho los volcancitos. Usted ponía el volcancito y el volcancito hacía erupción y te sacaba un montón de
3: no
1: luces
3: me diga.
1: Por todo lado. Ajá. O las famositas luces de bengala.
3: Ah, no, yo era de cuarto dinamita para arriba.
1: No.
3: Silbadores, usted... cuarto dinamita, metralleta.
1: No, es que usted ya es un terror, ya usted no.
3: Ah, sí, sí. Yo cuando vi con lo que es pólvora.
1: Sí, no.
3: Paquetes de bombetas le daba. Así falla, pero a todo el paquete de bombetas.
1: Los muñequillos que tenían ese sonido.
3: Qué loco. Sí, hay sonidos peculiares.
1: Sí, sí, ese sonido es peculiar de la Navidad. Ese sonido es peculiar. Dice, falta ver ese poco de carros cachudos por las calles en Navidad. Sí, sí, todos esos.
3: Un día de esto vamos a empezar ya. Hay que darle chancecito. Vamos a hablar más de Navidad. Hoy fue que, yo no sé por qué se pusieron de azarosos todos.
4: Toda, pero con pan, del 8, sí.
1: Ay, no, dejen de estar así. Hagan un simulacro de fin de año. Próximamente. Próximamente vamos a estar
3: muchas haciendo gracias,
1: el simulacro de fin de año para...
3: Bueno, nos vamos.
1: Para que
3: gracias a todos los que pues estuvieron ahí peloteando desde la mañana. Y pues nada, sigan disfrutando. Nuevamente a las 6 de la mañana y ya lo saben, ¿verdad? Para que tempranito se levanten y pongan la emisora y empiecen a joder la vida. mañana hay gira de coles. Mañana vamos para Tuetal Norte, Alajuela, ¿es?
1: Tuetal Norte, Alajuela.
3: Que saludos para todos los muchachos. Mañana vamos para allá con la gira de coles Session 103 para que... Dice, preparen porque vamos con muchas dinámicas, muchos premios y la vamos a pasar súper bien.
1: Ok, muy bien, excelente.
3: Chao, pescado.
0: DJ Pitch. El rencoroso.
3: Vespa atravesada, no puedo sacar el carro.
1: Ese mismo. Pero bueno, chiquillos, gracias por acompañarnos un día más. Yo aquí viendo a ver qué me hace falta. No me hace falta nada. Pero nada, quedes en sintonía de la oficial de todo. Sigue buena programación durante todo el día. No le cambie. Mañana nuevamente a partir de las 6 de la mañana para que usted ponga la emisora y nosotros lo acompañemos o la acompañemos camino al trabajo, a la escuela, a la universidad, a la casa, donde sea que usted vaya. Nada, nos vemos, cuídense, portense bien, nos escuchamos.
3: Nos vemos, no.
1: Nos escuchamos.
3: Nos escuchamos.
1: ¿Por qué no? ¿Podemos hacer un live?
3: Si hacemos un TikTok por ahí o una vaina
1: nos
3: así.
1: Nos vemos. Uno nunca sabe. Pero nos podemos topar aquí en la calle. Nos vemos. Nos podemos topar en Riches más tarde. Nos vemos. Pórtense bien, si se van a portar mal, me invitan y pasan por mí.
0: Rachel, la mañosa.
1: Y sin nada más que agregar y decirles, esto fue

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0: Respuesta de la Cámara Nacional de Radiodifusión, Canara, a la Presidenta de la República, Laura Fernández Delgado. Señora Presidente, la discusión sobre el pago por el uso de las frecuencias de radio y televisión merece ser abordada con seriedad, información completa y respeto. Convertir este debate en una confrontación entre el Estado y supuestos grupos privilegiados no contribuye a encontrar un modelo justo, proporcional y técnicamente sustentado. La Cámara Nacional de Radiodifusión, Canara, nunca ha defendido que las tarifas permanezcan congeladas ni que quienes utilizan el espectro radioeléctrico estén exentos de realizar un pago razonable por su uso. Sin embargo, una cosa es establecer un canon justo y otra muy distinta, imponer cargas que puedan comprometer la sostenibilidad de los medios de comunicación. Costa Rica, históricamente reconocida por su respeto a la libertad de expresión, está por establecer cargas sobre los ingresos de la radio y la televisión abierta particularmente elevadas cuando se contrastan con diversos modelos internacionales. Doña Laura, esa comparación debe hacerse con rigor. Países como Estados Unidos, Canadá, España, Francia o Brasil utilizan mecanismos distintos para determinar las obligaciones asociadas a la radiodifusión y al uso del espectro. No resulta técnicamente correcto comparar porcentajes o montos aislados como usted hizo en cadena nacional del domingo 30 de agosto, como si todos respondieran al mismo concepto, base de cálculo o finalidad. Por eso, señora Presidente, antes de afirmar que el modelo propuesto para Costa Rica es similar o incluso más favorable que el aplicado en otros países, corresponde demostrar que se están comparando sistemas realmente equivalentes. Tampoco puede reducirse una discusión de esta trascendencia a comparar lo que actualmente paga una frecuencia con el precio de un confite o con el valor de un anuncio de 30 segundos. La radio y la televisión abierta no pueden analizarse únicamente a partir de su facturación. Detrás de cada frecuencia hay inversión en infraestructura, transmisores, electricidad, producción y mantenimiento. También pago de salarios, cargas sociales, impuestos, patentes y otros compromisos tributarios. Facturar no significa obtener esa misma cantidad en ganancias. Existe, además, un valor que no puede medirse únicamente en términos comerciales. Durante décadas, la radio y la televisión abierta han permitido que millones de costarricenses accedan gratuitamente a información, opinión, entretenimiento, cultura y contenidos de interés público, incluso durante emergencias nacionales. Señora Presidente, las frecuencias pertenecen al Estado costarricense. En eso no existe discusión. Precisamente por tratarse de un bien público, cualquier canon por su utilización debe ser justo, proporcional y compatible con la pluralidad, la diversidad de voces y la libertad de expresión. Costa Rica tiene medios grandes, medianos y pequeños, así como estaciones de radio regionales y locales con realidades económicas muy diferentes. Presentarlos a todos como grandes negocios multimillonarios desconoce esa diversidad. Señora Presidente, Canara no solicita privilegios. Defiende un pago razonable por el uso del espectro radioeléctrico que no ponga en riesgo una radiodifusión privada, libre, independiente, plural, accesible gratuitamente para la población. Costarricenses, este no debe ser un debate sobre quién gana una confrontación política, sino sobre la pluralidad de medios que queremos dejarle a Costa Rica y cómo garantizamos que bajo el argumento de acabar con supuestos privilegios, no terminemos apagando las voces de quienes piensan diferente. El pueblo de Costa Rica puede estar plenamente convencido y tranquilo de que Canara tiene el firme interés de mantener en Costa Rica la libertad de expresión, de acceso a la información, la libertad de prensa y la conservación de la democracia. Esta fue la respuesta de la Cámara Nacional de Radiodifusión Canara a la Presidente de la República, Laura Fernández Delgado.
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1: 2:09 PM, ¿qué tal Costa Rica? Estamos en una nueva edición más de 103 complacencias, donde ya ustedes saben que básicamente aquí es donde ustedes son los que mandan y ponen todas las canciones que quieren solicitar en esta hora de programación. Bueno, saludarles a todos en esta tarde lluviosa por acá en La Uruca. Está haciendo frío también. Saludos para todos los que están ahí en sintonía de La Oficial de Todo. Vámonos rápidamente porque tenemos ya bastantes mensajes. Saludos para mi hermano, saludos a Jim Moya, Desamparados de Alajuela, linda papi. Saludos para Anderson. A ver qué nos dice por acá Anderson. Vamos a ver.
2: Buenas tardes, amigo. ¿Me pueden poner donde Ari Yankee, porfa? Saludos desde Jacobo Pala. Aquí estamos pasados de agua.
1: Sí. Sí, está lloviendo bastante. Parece como que hay una onda tropical que está entrando. Así que nada, mucho cuidado a los que andan manejando por ahí, ¿verdad? Y a los que andan trabajando, mucho cuidado y despacito. Saludos para mi hermano Olger. Vamos a ver por acá.
3: ¿Qué me dice DJ JP? Saludos, buenas tardes. Si puedes complacerme con usted de Toledo y Volver Delgado desde carretera, subiendo hacia Cartago, está esto pegado.
1: Está pegado. Bueno, de ahí saludos a todos los que andan manejando y mucho cuidado porque estamos en lo que le llaman la quincena, ¿verdad? Entonces ya la gente saca los carros y tal. Les voy a recordar el WhatsApp de la radio 866-1303 para que haga su reporte de sintonía y además que mande la canción que usted quiera solicitar.
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1: ¿Qué estará haciendo Edward por ahí? Vamos a ver.
4: ¡Qué animal!
1: ¿Qué me dice?
4: Póngase ahí, Grupo Firme.
1: Bueno, vámonos con las primeras complacencias y ya venimos con más de 103 complacencias.
0: Tres complacencias.

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1: 2:19 p.m. y estamos de regreso en 103 complacencias. Y acá en La Uruca se vino lo que le llaman el baldazo. Un baldazo, pero bravo, bravo. Así que de verdad, los que andan por acá, por estos lados, o por, no sé, donde andan en la calle, pero tengan mucho cuidado porque está feo, está bien feo el aguacero. 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Ahí está, están llegando bastantes mensajes al WhatsApp de la radio. Se los voy a recordar por acá, vea. Por acá les pongo el sellito, vea. Vamos a ver. Ahí está.
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1: Saludos para Manrique ahí que nos puso. ¿Qué me dice mi bestia? Linda, linda. Saludos, Manrique. Vamos a ver quién más. Saludos para Maldi, la Ubercita.
2: Hola, hola, JP.
1: Oiga, qué baldazo.
2: Maldi, la Ubercita, para que me complazca con mi jefe de Belle y Provenza de Karol G. Gracias.
1: Claro, con mucho gusto, Maldi. Está lloviendo ahí donde usted está también. Es que está aguacero cerrado acá, por lo menos en el Valle Central. Saludos para Randall.
3: JP. ¿Qué me dice, hermano? Papi, bendiciones.
1: Igual, papi, amén.
3: Ombliguito de semana, papi. Si puede complacerme ahí con Yo Me Desestreso, con el DJ. Y un saludo, papi, un abrazo.
1: Igualmente, papi, un abrazo, portate bien, huevón. Ya saben que hoy es miércoles 2x1, así que si me da tiempo de ponerlas todas, lo voy a hacer, y si no, la dejo para la próxima hora de programación. A mí me gusta saludarlos a todos en esta hora, así que aprovechar. Hay saludos para Álvaro también.
4: ¿Qué me dice Mario? Te hablo de Santa Cruz, te digo, Yuma, póngase Mírame y No Me Conoce. Pura vida, Mario.
1: Bueno, Mario no está, ahorita viene Mario, ahorita viene. Saludos para Mer.
5: Mi buen amigo y vecino, el inquieto.
1: ¿Qué tal?
5: Phillips, ya que está complaciendo. Ajá. ¿Por qué no me pone Huayna de DJ Kendo?
1: Ah, claro, con muchísimo gusto. Ya estoy anotando ahí la lista de canciones que me han pedido. Me falta Toledo, ahorita la que me pidió Maldi. Y ahí vamos. Vamos a ver, saludos para Jera, ahí estaba perdido Jera.
6: Saludos, JP.
1: ¿Qué, mi hermano?
6: Sí, es aquí Jera en carretera, con placer ahí con Azul de J Balvin y ella y yo de Don Omar y Aventura. Eso es teo.
1: Un saludo, hermano, abrazo. Bueno, ahí vámonos con las siguientes canciones y ya venimos con más de 103 complacencias. Ya saben, ahí 866-103-03.

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1: 2:37 p.m. y estamos ya de regreso en 103 Complacencias. 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Bueno, seguimos por acá. Tenemos bastantes mensajes al WhatsApp de la radio 866-1303. Así que vámonos rapidito. Ya saben que si no logro complacerlos a todos en esta hora, las voy a dejar ahí programadas para la siguiente hora de programación. Saludos para Víctor.
2: JP.
1: Eso, hermano
2: acá desde Liberia.
1: Lindo, Liberia.
2: Ahí mojando la rata.
1: No.
2: Para motivar nuestra tarde, calidad, hermano.
1: Saludos, hermano, un abrazo, qué lindo. ¿Cómo está Liberia? Cuénteme ahí, hombre, ¿cómo está Liberia? Porque aquí se vino un baldazo hace como 10, 15 minutos y ya ahora, otra vez está despejadillo. Saludos para Manrique ahí, ¿qué dice mi bestia? Saludos, mi bestia. Saludos para Rastica.
3: ¿Qué dice Rastica? ¿Qué dice aquí sector de San Pablo de Barba? Está que se raja el baldazo. Rastica, si me puede complacer, porfa, con temperatura, champol y...
1: Qué buena.
3: De lejitos. Previa Rastica, feliz tarde miércoles.
1: Feliz tarde Rastica, un abrazo, claro, con mucho gusto. Saludos para, es que no tiene el nombre aquí, pero dice, ¿qué dice el inquieto? Saludos hermano, J-R-A-A, es que no tiene nombre. Póngame nombre ahí para saludarlo hermano. Saludos para Carito Collado, mi gran amiga Carito Collado.
4: ¿Qué, JP?
1: Hola, Caro.
4: JP, ¿qué tal? ¿Todo bien?
1: Todo bien, Carito.
4: ¿Me puedes poner la canción ALV? De Arcángel y Grupo Fronteras.
1: Ay, qué buena. Saludos a Carito Collado, qué buenas canciones están pidiendo en esta hora de programación. Saludos para Eric Alvarado.
5: ¿Qué se sabe?
1: Eso, hermano.
5: Chete. Javi, aquí, saludos desde La Fortuna.
1: Ay, qué lindo. Ay,
5: acá, gracias a Dios, paró la lluvia un ratito.
1: Qué bárbaro, y qué envidia de la buena, porque a mí me encanta La Fortuna. Yo creo que es de mis lugares favoritos, La Fortuna y Puerto Viejo. Creo que son mis lugares favoritos de Costa Rica. Saludos para Paulette también, que ahí está en sintonía. Saludos, Paulette, un abrazo. Tenía rato de no saber de vos. Saludos para Cristian Hernández, creo que es el de los carritos amarillos. Yo me confundo, pero saludos, hermano.
6: JP, buenas tardes. Me complace con Ada Cadabra de Elvis Crespo.
1: Voy a buscarla, creo que no la tenemos en programación. Si no la tenemos, ahorita la escribo para que me la cambie ahí por otra. Saludos para ¿quién más está por acá? Vamos a ver, de ahí no. Vamos a ver. Ah, bueno, saludos para Axel también, buena nota.
7: Saludos ahí para mi compañero Teletubi del taller SIS de San Pablo Heredia.
1: Saludos a Teletubi, entonces, bueno, vámonos con más musiquita y ya regresamos con más de 103 Complacencias.
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0: ¿O no me sigue todavía?
1: Yo creo que sí.
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1: 2:52 p.m. y estamos de regreso en 103 Complacencias. 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Bueno, ya casi cerrando esta hora de programación, pero quiero terminar de saludar a todos los que me mandan ahí los mensajitos. Gracias a todos los que mandan ahí reportes. Saludos a Víctor Carranza, que me mandó que Liberia está full sol. Me dice, uy, está full sol. Ahí me mandó una fotico. Qué bonito está Liberia, ¿eh? Qué bonito. Hay que ir a pasear allá por Liberia. Saludos para Randall también ahí, que mandó un sticker. Saludos para Esteban también. Dice, Díaz, si lo mando para la general. Ah, lo mandé el baldazo. Sí, man, aquí en La Uruca ya dejó de llover y ahí me mandó un video de la general Cañas que está hecho un, bueno, un baldazo completo. Saludos para André y el limonense del sabor.
2: ¿Qué dice mi hermano JP? Papito, feliz tarde.
1: Feliz tarde, hermano. Papi, igual.
2: Man, André, aquí en carretera, andamos por Guadalupe.
1: Guadalupe, ¿cómo
2: si
1: está?
2: Me podrías complacer ahí con Batman Things de Toledo, Jimario, Forbes y Pócame Culo de Tommy.
1: Como siempre digo, esta hora de programación es de Toledo. Casi siempre piden dos o tres canciones de Toledo. Saludos a Juancito, mi hermanito Juancito, ¿qué se hizo?
3: Toque, tapí, animal, yondo, de aquí a Guacero, aquí en Orozco.
1: Sí, man. Está feo, está la cosa.
3: Hay matices caliente ahí con Soconuma.
1: Uy, oiga, terrorista, saludos. Saludos a Juancito, saludos para Luma también.
4: ¿Qué me dice, Otapé? Para informar aquí, después del peaje de Cartago, está pegado porque
1: en nuestro
4: Mogua hay dos calles
1: varados.
4: Saludos, mi gente.
1: Saludos, sí, está muy raro el clima. Llueve en algunas partes, en otras sí, en otras no. Bueno, ni modo. Ya saben que hay que tener cuidado a los que andan manejando más despacio, porque cuando llueve se pone más peligrosa la calle. Saludos para Edward, que no es Edwards, que me pone ahí pitch a paso. Saludos, saludos, hermano. Vámonos con la última canción ya para venirme a despedir de 103 Complacencias. Ya saben, 866-103-03.

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1: 2:58 PM y ya ahora sí para despedirnos de 103 Complacencias. Pero quería saludar a Edwards, que ahí me está molestando. Edwards, como siempre.
2: ¿Qué? DJ Pips. Póngame ahí una de Jay Wilder, como se mencione, Fuga y una de Grupo Firme.
1: Ay, Dios, qué muchacho que no cambia. Pero nada, muchísimas gracias a todos los que estuvieron aquí en esta hora de programación de 103 Complacencias. Se me quedaron algunas canciones, pero ya las voy a acomodar para la siguiente hora de programación. Yo me despido, ¿verdad? Muchísimas gracias. Quédense en sintonía de La Oficial de Todo. Pero antes tengo un mensaje súper, súper importante. Quiero desearle muy feliz cumpleaños a una persona que quiero muchísimo. Saludos a Meli, que está cumpliendo años el día de hoy. Así que espero que la pases súper bien. De verdad, Dios te bendiga muchísimo. Sabes que te quiero montones. Así que pásala de lo mejor. Así que nada, quédense en sintonía de La Oficial de Todo, porque a las 4 viene El Relajo, hoy miércoles de salón. El señor Mario de la O. Y hoy está Andresito López. Así que nada, y yo regreso mañana a partir de las 6 de la mañana en el Morning Show. Que Dios los acompañe, muchas gracias.

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1: Buenas tardes, Costa Rica, ¿qué tal? ¿Qué tal? Placer saludarles a todos los radio oyentes que escuchan esta cochinada del programa. Andresito López en vivo, hoy miércoles de salón. Permite invitados para que te hagan su reporte de sintonía. Aquí en Oficial de Todo. Chocolate, chocolate. Hoy no está ni Guarito ni JP, así que vea, yo solo acepto audios de 2 segundos, para que sepan. Audio de más de 2 segundos no pasa. No, mentira. Más alguien que pueda mandar un audio de 2 segundos, a ver qué dice. ¿Cuál es su capacidad para hablar en 2 segundos? Bueno, vamos ahí, miércoles, mitad de semana. Hoy, miércoles de salón con toda la actitud. Vamos a escuchar buena música. Así que puede hacer su reporte de sintonía ya al 866-10303. El WhatsApp es lo oficial de todo. Estos más sí son un relajo, madre. Madre. Solo antes de 2 segundos, ma. Así me gusta, ma. Como hacen caso, ma. Ma, qué barbaridad, qué relajo con esos más. Vamos a ver. Mike.
2: Chupo la madrina.
1: Mamá, pero tampoco así, más. Saludos a Jorge, buenas noches, Jorge.
2: Saludos.
1: Estamos en todas, ma.
2: El mi dedo.
1: Ma, sí, son carebarros. Ma, saludos a Jeff también, ma, que manda, ma, 2 segundos, así me gusta.
3: Ahí hice la vuelta, güey.
1: Ma, esos más hicieron un relajo, ma. Un poquito más duro. ¡Elías!
4: ¿Qué?
1: ¡Ah! ¡El lechero!
4: ¡Saludos, Andrés!
1: Ma, así más, escuchamos más música, saludos más rápidos. Francisco Mora.
5: Linda esta cochinada, programa.
1: Ve, y 2 segundos duró, ma, qué lindo. Saludos también ahí al DJ George haciendo reporte de sintonía. También Lanco Desamparado, buena nota. Ese que no sé quién es, ma, es que está guardado como una flor, no sé, rarísimo.
5: Martes de música porno.
1: No, y estamos miércoles, weón. 2 segundos.
6: Oh, 2 segundos, ma, ¿en cuánto me deja la moto, ma?

0: Así me gusta, haciendo caso. Vamos a ver, ¿qué dice Rich?
1: Se necio.
0: Saludos a Esteban.
2: Estamos con la moradita que no la pudimos tener en cuarto hoy.
0: Mamá, es que nos son azarosos, más.
3: Hola.
0: Yo, Mario, así es esta vara, mae. Fanor.
4: Panochita.
0: Mamá, pero es que más que son azarosos, mae. Saludos a Chris.
5: Chica la madrina, chica madrina.
0: Sí, son azarosos, mae.
6: Saludos a
0: Chris. Así me gusta, bien portados. Vamos con más música. Esto es El Relajo. Siga haciendo su reporte de sintonía. Su saludo, voy a mandarlo escrito en audio como quiera. Vamos a disfrutar de hoy miércoles, un poco de lluvia aquí en el GAM, pero siempre con toda la actitud como tiene que ser. Un poco azarosos. ¿Qué quieren escuchar en el miércoles del salón? Así que hagan su reporte de sintonía 866-10303. Vamos a saludar a todas las madrinas de Costa Rica.

0: Ahorita más tardito llega
1: Mario de la O.
0: Para no dejarlos aquí solo con música, Mike. Saludos a Eric. ¿Desde dónde nos escucha, Eric?
2: Suelte ese zaguate.
0: A ver, man. Ve que un dos segundos, tres segundos y alcanza, man.
3: Andrés López.
0: Saludos a José. Vamos a ver qué dice José.
2: Saludos para la familia Gutiérrez Cerda.
0: Maestro, maestro. Está. Andrei.
4: No inviten a Jorge.
0: Vamos con más música. Esto es el relajo y miércoles de salón.
1: Oye,

0: miércoles de sopeta hoy. ¿Cómo la están pasando hoy miércoles? Mucha lluvia.
1: De viejita, ¿cómo vas a hacer?
0: Saludos a Aina Garaje en Cartago, pasados por agua, se lloviendo en todo el gang. También saludos por ahí a Kratos. Un saludo para los pines en Oruca. En Sula, suelta el perro, ma, apenas es miércoles, ma. Con esta lluvia hay que soltar un cafezazo. Un buen café.

0: Tú y yo. Saludos a Ricardo, Ricardo.
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0: Manuel, Manuel.
2: 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Es que
0: lluvia. Lluvia. A ver, si alcanzan los segundos para hacer un audio diciendo cosas, bastantes cosas.

0: si usted tiene o no tiene.
1: Ey, esa pregunta se la puede hacer a Mario ahorita, más tarde.
2: ¡Suelta el perro!
1: Es que son azarosos. Saludos a Fayán, que suelta el perro, dice más. ¡Oto, oto!
0: Café, café. ¿Qué dice Andresito de la...
1: ¿Eh? ¿Andresito qué?
0: ¿Qué dice Andresito de la... ¿Eh?
1: ¡Chami, chami!
3: Hola, Andresito, saludes.
1: No sé. Les está afectando el aguacero, ¿verdad? Saludos a Jeffrey desde Escazú. Buena nota para Jeffrey. Ahí está Nela, San Pedro de Cuatro.
4: Rico el porno.
1: ¿Qué es? Man, es una Nela, ¿pero qué está pasando, Nela? No la vimos el sábado en Rich Time, man. Anda de huevo, man. Ya.
2: Rica la infidelidad.
1: Es Kevin, más. Por eso estamos como estamos, más.
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1: Llega un reporte aquí de alias Pikachu. Dice: por el antiguo peaje de la abuela, un choque nada grave en carril izquierdo. Saludos.

suelta ese perro, papi, hoy, mano. No, apenas es miércoles, mitad de semana. Un saludo para el animal de Segura, dice por acá. Solo animales. Un saludo para Mata, Macario y Joché.

0: Saludos a los cabritos amarillos de HL.
1: Saludos para los cabritos amarillos de HL. Hey, Jeff, buena nota. Pan. Solo audio de 3 segundos, digo que. Sentió a la abuela San José ahí para que se arme de paciencia. Algo pequeño, pero me imagino que hay presa. Vamos a ir a un pequeño corte. Mientras tanto, sigue escuchando esta cochinada de programa. Quédense en sintonía, la oficina de todo. Sigue haciendo su reporte de sintonía. Y ya venimos con más. Buenas tardes. Saliste el cafecito. ¿Cuántos están tomando cafecito ahí? Manito arriba, manito arriba. ¿Cuántos están con una taza de café? A ver si es cierto que es café, primero que todo.

0: Ustedes han visto en esa canción que decía mi cama suena y suena.
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11: Mario, para usted que preguntaba por la guava, originalmente se reproduce en época de lluvia. Ahí para todos los que les gusta la guava.

0: Hasta yo respeto los audios de dos segundos, un segundo.
1: Hoy es miércoles de salón.
0: Seguimos con más musiquita, una salsita ahí para... para hoy miércoles de salón. ¡Qué rico! ¿Cuántos para bailar ahí? ¿Está ocupado? ¿Quién está ocupado ahí? ¿Quién está disponible para una bailadita? ¡Vámonos! 866-103-03, el WhatsApp de la oficial de todo. Puede hacer su reporte de sintonía, mandar su saludo, su audio. Aquí, yo no soy como Mario, solo los amigos, no, yo pongo todos. Amigos, cordialmente invitados hoy para que vayan a la terraza by Richie's, ahí en Heredia.

Entonces, cordialmente invitados hoy, Terrosa y Richis Maldamores. No karaoke, hoy no es un karaoke, sino que vamos a ir por un recorrido ahí de las etapas del amor, por decirlo así. Entonces, cordialmente invitados, hoy nos vemos. Ya, yo reservé mesa para 20 hoy. ¿Quién se va a llegar? Terrosa y Richis en

0: a los primeros que lleguen. Voy ahí, bueno, a la ahorita que salga una vez voy para allá.
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0: ¡Ay! Saludos para el personal de Benza Motors en el CD Heredia, buena nota. ¡Rastica! Sí, pero Rastica, diga algo, güey. Rastica,
2: Rastica,
0: dice nada.
2: A partir de hoy, cuenta regresiva, Rastica.
0: Ay, Rastica, sí.
2: Rastica, tengo sed.
0: Ay, no, Rastica, ¿cómo tiene sed tan temprano, igual que él?
3: Oiga, Marito.
0: ¿Cómo?
3: Mira, de pura casualidad hoy, no habrá posibilidad de que pongas aquella, la del carro que quepa noche.
0: Madre, ¿cómo que Marito? Madre, ahí ya vamos mal. Menos que vamos a ponerla. Saludos a Chacón.
4: ¿A dónde me puedo comprar un

Chichis en la Radial de Pirro, ahí en Heredia. Felizmente invitados hoy al nuevo concepto que se va a estar realizando, Valdeamores. Ah, mira, es que hay promos también. Ponga atención, hoy en Valdeamores vamos a tener cantaritos y sangrías 2x1 y cerveza a 1000 colones. Nada más y nada menos que en la terraza Bavirrichis, hoy con concepto nuevo de Valdeamores. Ya saben, no karaoke. Es que vamos a llegar y vamos a ir viendo las etapas del amor, del enamoramiento. Lo que yo no tengo. Yo tengo el mismo ciclo, me dan vuelta. ¿A cuántos vemos hoy? ¿Cuántos en Heredia? Dice por acá, otro choque por el puente Real Cayari, carril derecho, sentido La Juela, San

0: saludo para Andrea, Karina y Mila en la fábrica de bolas. Que les encanta estar de 4 a 6 escuchando esta cochinada. ¿Era así o no? Saludos a Jimena, que ella sí se toma en serio nada más un segundo de audio. ¿Ve?
1: ¡Qué vergüenza! ¡Qué vergüenza!
0: Tirémonos los prohibidos. 4:45. Seguimos acá.

0: ¡Qué mencito! Oiga, mejor que llega a ser presa, Tom, dígale a Mario.
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0: Saludos para la gente de Inolaza, en especial para... lo va a leer como dice, para Dundo, que anda en Heredia, con, ahí con Giovanni. Puerto Rico, hasta
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0: Saludos a Steph, que está tomando café, café. Qué buena nota. Ella dice que está tomando café, no sé, no me consta. También dice por acá, los que andan en Guanacaste, entre Nicoya y Santa Cruz, hay un árbol caído por la lluvia. Está lloviendo casi en todo lado, ¿eh? Qué triste. Pero bueno, es un clima... A mí me gusta la lluvia, pero no tanto, no en abundancia. Un saludo para Fabio Solís, que viene de camino a ver sus compas aquí en Lagunilla Heredia. Una nota más, lléguense a Richie's ahora, ahí en Arrayal de Pirro. A partir de las 7 ya empiezan las promos, el nuevo concepto Mal de Amores. Hoy miércoles en Richie's Heredia, la terraza by Richie's, hay buenas promos y demás. Ahí los esperamos hoy, hoy voy a estar por ahí llevándome una vueltica, una vueltoski que llaman. Vamos a ver por acá, aquí dice Toto.
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0: Bueno, ahora hasta Nelson dijo ahora, Edwards manda huevo de arroz. ¿Cómo decir Nelson? No, man, está en ganas de bloquearlo.
3: ¡Bum, bum, bum! ¿Qué dice marihuanito? ¡Saludos, marito, a los carritos amarillos de DHL!
4: ¡Vueltos aceitos!
0: Marito, dice. Y me ha llegado.
5: ¡Dios mío, paciencia! Sí que me lleva a todos lados.
0: Dice Manuel, salúdeme a mi novia, mi esposa, mi amante y mi confidente Ashley Cordero. Que hoy no le toca. La tienda por ti, Marvin.
6: ¿Qué dice Andrés de la... Saluditos a Necito y Marvin.
0: Ey, Marvin. También por acá dice Andrés, toca, dice un saludo para Jenny, que va para San Joaquín, madre. San Joaquín es lindísimo, madre. Yo soy sanjoaquineño. Sanjoaquineño. Ay, madre, ¿quién apareció por acá? ¡Al animal! ¡El chico café, café de Fer!
7: ¡Andresito, mi hermano! ¡Papi, bendiciones! ¡Papi, que lo dejaron solo, lo dejaron morir hoy!
0: Sí.
7: Mae, Andresito, ya me quedé un brete fijo, animal.
0: Ahora sí.
7: Lo que pasa es que no tengo más. Estoy todavía con la vara que no tengo condenado radio, mae. Camión. Mae, qué colerón con esta vara de los desfiles en todo lado. Que usted va, mae, todo el mundo ahí. Con la vara sonando ahí, los tambores y toda esa vara. Lúveme la oña que hoy la voy a dar con el bolicho, animal.
0: ¡Animal! Más requisito número uno, piense en radio, más diga, o renuncio, me voy. Si no me ponen radio en el camión, me voy. Así de fácil. Saludos al animal, al chico café, café. Al Fer. Más, espero que ya tenga discípulos nuevos, ¿ah? Saludos, Adrián. No seas. Solo para Pikachu, móvil 512, telecable, buena nota. A Pikachu. Isaac.
8: Saludos, mi compa.
0: Eso, papi.
8: Que Dios los acompañe en el camino. Está lloviendo mucho.
3: Ya tomaste café.
0: Saludos a Caro de Cartago, dice miércoles de Litron Mask. Por eso estamos como estamos, man. Qué barbaridad. Saludos a Kevin, pues sí, que iba. Saludos ahí a Inolaza. Pues, madre, no escuché el pito, madre. Me tocaron el pito, no me lo tocaron. ¿Cómo le dieron al changán que estaba adelante, ah? Porque ahí sí tenemos un broncón. Saludos a los de... a los compas que acaban de pasar aquí en el camión, madre. No escuché el pito, la verdad, madre. Seguimos con más música. Esto es El Relajo, hoy miércoles de Sopita. Andresito López en vivo, ya casi llega Guariguarita.

0: ¡Abuela! No, es, no, abuela, abuela. No, esa no. ¡Dios! Vamos a hacer un pequeño corte y regresamos con más del relajo. Hoy miércoles de sopita. Puede ser su reporte de sintonía al 866-103-03, el WhatsApp de la oficina de todo. Ya venimos a saludarlos a todos. Hoy no aguantamos nada. Audio de 3 segundos, nada más, dijo aquel. Ya está por ahí.
1: Mario de la O.
0: Ya llegó.
1: Mario de la O.
0: Para que le echen miel todos.
2: Elena.
0: También llegó.
2: Elena.
0: Elena no ha llegado. Vamos a hacer un corte, ya venimos. Y hace sintonía la oficial de todo. Miércoles de sopita.

0: Eres mi amigo. Mi amigo de tragos.
1: Me va a pegar un pito, así que quítese.
0: Eres mi amigo de... Ay, eres mi amigo de tragos. Noche loca. Ay.
1: Ya.
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que la lloradera, Andrés. Ahí está, sentado en un banquito llorando. ¿Ya llegué? Ah, es que hoy es Mal de Amores, sí. Oiga, cerramos con Tandita, Mal de Amores. Me parece muy bien. Directamente para la terraza by Richie's hoy, Mal de Amores. No creo que. Así está la vara. Hoy nos vemos en la terraza by Richie's. Saludos para los que van a llegar. Como les comenté durante la semana, bueno, es un concepto diferente. Un concepto para la gente un poquitito más grande, ¿verdad? Que le gusta estar bien cómodo, sentadito, que tiene que haber comidita, mae. Ahí, los chochitos, lo que tome. Es una vara para matizar. Más que para enfiestarse como la que nos pegamos el sábado en Skate, ¿verdad? Diferente. Es un concepto más adulto. Así que bueno, saludos para los que van a llegar a pasarla bien hoy a la terraza by Richie's. Venimos de ahí, ya está todo listo. No faltan ustedes.

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1: ¡Papá! ¡Quiero café! ¡No hay azúcar!
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8: Madre, lástima que no fui ayer, madre. Yo tenía que ir a... Había oído ir a...

0: Abuela, se nos acabó la tercera media hora ya.
1: No sea tan corriente.
0: Vamos a ir a un corte comercial, abuela, a escuchar a los patrocinadores que hacen posible
2: el relajo de las cuatro.
0: Corte y venimos, no se mueva.

0: ¿Qué quieres, necio?
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10: Ma, ¿cómo se llama la canción, ma, que uno escucha a veces que se llama Mexa Pampa? Mexa Pampa, algo así es.

0: Marito, Marito, ahí no hacen mamaditas, de bichos.
1: Madre, me imagino que sí, ¿verdad? Deben de preparar las mamaditas. Yo es que esa vara no tomo, pero me imagino que sí, mon. Saludos para Julio Rafael en Pacayas. Saludos para Pierre, madre, que todos los días manda el mismo audio, Pierre. Me tiene como loco.
2: Mamá, es rico, que jalale el rabito a la ternera.
1: Solo eso manda. Oiga la nota, papi, eso es lo de hoy. Eso es lo de hoy. Oiga, Damer, man.
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1: No, tus pasos.
3: Que sean fuertes, profundas y acarras.
1: No, no, animal, tus pasos. Bueno, hoy tendremos la primera edición de Mal de Amores. Recuerde que la notica es así para estar matizado ahí en la mesita con los compas. Tomándose guito, comiendo guito y cantando. Era Andresito como canta con esa, man.

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1: Eso es importante, no es karaoke.
2: Una idea falsa del amor.
1: Karaoke lo pueden hacer después.
2: Nunca fue.
3: No sean tan corrientes.
1: No estoy diciendo nada, abuela.

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0: arrastica, esa no la arrastica señal, pero es, pero esa canción incita a beber licor, rastica.
1: Dice que esa es la señal que le incita a beber, que lo incita a ingerir. Qué madre. Ahora es culpa mía, rastica, no joda. Tómela.

0: el Chico Café. ¿Qué dice nuestro guía espiritual?
1: De que me dicen marito, animal. Papi, ya iba a mandar mensaje, pero ya, imagen. Pensé que no iba a llegar usted, papi. Yo ya estaba llorando. Marito, ahora sí, cachete y medio con el frente. Y como que hoy es mal de amores, ¿qué es eso?
0: Claro.
1: Sé que la doña y no llegó papá y titica.
0: Suave.
1: El mojazón que se pegó el mandazo.
0: Suave.
1: Chico, que esté mojado.
0: Fer, man, animal, man.
2: No se anda a correr.
0: Qué bárbaro este animal. Gallo. Por ahí de las 8 de la noche va a ir llegando, gallo. Devuélvase por un café whisky. Saludo para Fercito. Ahí estaba el Chico Café. Qué nivel, man.

0: es miércoles de salón.
1: ¡Qué bárbaro ese animal!
2: ¡Café, café, guarito! Miércoles de galón. Aquí voy con Gerald, pasamos por Jorge y ahí vamos para ella, que nos deparate el guato allá.

El secreto está en el cuello, usted sabe, man. Dale, dale, dale. Digo, aquí está en el cuello. Saca el pecho y el cuello, papi, ahí está el secreto. Esa es la nota de hoy. Primer fecha de Mal de Amores. Terraza by Richie's. Hoy, 8 de la noche. ¡Tómela!

0: La puerta, papá, trabajando, aquí andamos. Como siempre, 103.
1: Linda, linda. Christophen, salud para J. Tencio.
2: ¿Cómo es eso? Que ya no está el Gordis de la A.
1: ¿De qué hablas, Keylor? Apenas para tomar café con la Madrid. Maena. Estoy buscando, no me acuerdo dónde está, quién mandó el audio del man que se fue en el hueco, man.

0: El que encontré fue el mensaje para Jorge Mae. Jorge, ¿se está escuchando, papi? Hoy tenemos mal de amores, pero yo no creo que usted pueda ir, Mae. No creo.
1: A Jorge no lo inviten más a la hijueputa mierda de su hijueputa grupo.
0: ¡Ey!
1: Ya lo saben, porque ninguno de estos paridos lo van a mantener ni lo van a...

Ay, ay, ay. No lloro porque ni me acuerdo. Hoy es mal de amores.

0: ya viene Presatón, ya viene. Marito aquí quedé llorando con esa música. Salud para Carito de Cartago. Marito, hágame siempre para pagar una noche más. ¿Qué nivel este animal es César, man? Esa es la de hoy, esa es la de hoy. Hoy, mal de amores.
1: Sí, chiquillos, ¿cómo están?
0: Mira.
1: Yo aquí, diciendo qué hago. Estoy escuchando y dije, qué raro, porque esa música, si hoy es martes, bueno, ando extraviada.
0: ¿Cuál martes?
1: Saluditos, chiquillos.
0: Salud para la chica.

No, esa no porque la llamo, ma. Esa no porque la llamo. Más 57. Ese es el código.

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1: Ay, ay, ay. Les dije que cerramos con la tandita de Mal de Amores. Hoy, primera fecha, allá en la Terraza by Richie's, Heredia, Radial Pirro, a partir de las 8.

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1: Tú para eso tienes experiencia.
2: Me pone este animal, mae. Está con el esposo, mae. ¿Será que la llamo?

0: Saludos para Lompe, Lompe, anda ahí con Paniagua.
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0: Saludos a Dani Heredia en el taxi de parte de su primillo Jera.
1: Ya olvidé.
0: Saludos para Dayi, dice que va llorando en media presa.
1: Buena vida.
0: Es que hoy tenemos Mal de Amores, la primera edición, allá en la terraza by Richie's. Por eso estamos cerrando con esta nota. Marito, páseme el audio, Jorge. No pasamos audios. Saludos para David, David, que ya vino a bajar a Nelsito, a nuestro compa del tobillo biónico. Rastica, estoy a un mes, entonces puedo iniciarla hoy en Richie's. Más, sí es cierto, es que el Rastica cumple años el Día Internacional del Chofer, man. Se imagina, man. Rastica, llegue si la arranca hoy, no hay problema.

Sergio, las complacencias son a las 2 de la tarde. Ya casi la llamo, dice Warner. 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